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1: 18 horas con 2 minutos.
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0: ángel del Señor anunció a María:
1: y concibió por obra y gracia del Espíritu Santo.
0: Dios te salve María, llena eres de gracia, el Señor es contigo. Bendita eres entre todas las mujeres y bendito es el fruto de tu vientre, Jesús.
1: Santa María, Madre de Dios, ruega por nosotros los pecadores, ahora y en la hora de nuestra muerte. Amén.
0: He aquí la esclava del Señor.
1: Hágase en mí según tu palabra.
0: Dios te salve María, llena eres de gracia. El Señor es contigo. Bendita eres entre todas las mujeres y bendito es el fruto de tu vientre, Jesús.
1: Santa María, Madre de Dios, ruega por nosotros los pecadores, ahora y en la hora de nuestra muerte. Amén.
0: Y el Verbo se hizo carne
1: y habitó entre nosotros.
0: Dios te salve María, llena eres de gracia, el Señor es contigo. Bendita eres entre todas las mujeres y bendito es el fruto de tu vientre, Jesús.
1: Santa María, Madre de Dios, ruega por nosotros los pecadores,

0: siempre, por los siglos de los siglos. Amén.
1: Derrama, Señor, tu gracia en nuestros corazones, para que los que hemos conocido por el anuncio del ángel la encarnación de tu Hijo Jesús, merezcamos por los méritos de su pasión y su cruz, alcanzar la vida eterna. Por Cristo nuestro Señor. Amén.
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Muy buenos días o buenas tardes, amigos, amigas, en este programa en el que hoy centramos nuestra atención en otra parábola de Jesús. Estos domingos últimos hemos estado atendiendo al así llamado discurso en parábolas, uno de los cinco grandes discursos que Mateo pone en boca de Jesús para presentarle como el nuevo Moisés, el nuevo legislador del pueblo de Israel o del nuevo pueblo de Dios, que va enseñando y que va centrando su atención sobre algunos elementos principales del mensaje del reino, sobre todo. Las parábolas son estas maneras propias de Jesús. Él también se las apropió del modo de enseñar de los maestros de aquel tiempo, sobre todo por su sentido popular, por su capacidad para llamar la atención de la gente. Las parábolas, a través de un cuento, de una narración, a veces con elementos alegóricos, nos hablan de un mensaje central que fundamentalmente tiene que ver con lo que es el reino de Dios. Las parábolas están orientadas, pues, a tratar de explicarnos qué es el reino de Dios. Y hoy nos encontramos con una parábola también muy bonita. Debe decirse que es propia de San Mateo. No encontramos ningún paralelo en los otros evangelios. Y por lo tanto, eso ya nos hace pensar en una parábola dicha por Jesús, pero también adaptada a la situación de la comunidad en la cual San Mateo evangelizó, en la cual él vivió. Una comunidad que era sobre todo comunidad de judeo-cristianos, es decir, de cristianos venidos del judaísmo, de cristianos que aún guardaban muchas tradiciones y de cristianos que también en el seno de la comunidad percibían una cierta dificultad para compaginar las antiguas tradiciones recibidas de los antepasados en el mundo judío y las nuevas propuestas, las propuestas de la comunidad cristiana, las propuestas del mismo Jesús. Ese es entonces el contexto de la parábola. Es una parábola, pues, novedosa, una parábola que llama la atención y que tiene algunas enseñanzas fundamentales y directas de cara al reino de Dios. Algunos normalmente le llaman la parábola de los viñadores, igual que en el caso de la parábola del hijo pródigo. En realidad no es el hijo pródigo el que importa, sino el padre que le acoge. Y podríamos decir en un primer comentario que en esta parábola también lo importante no son los empleados, sino el empleador. Es el empleador el que es como el signo, el símbolo de Jesús o de Dios. Y los empleados son aquellos que van acercándose a su mensaje y que tienen, por lo tanto, diversas posturas. Pero ¿cuál es la postura que nos interesa realmente? No es la de los empleados, sino la del empleador. Es esta parábola, pues, que nos narra una tarde, muy probablemente ya al final del otoño, los últimos días de el tiempo de la cosecha, allá en ese mundo mediterráneo, y que por supuesto ya no hay mucho trabajo al final de los días de la cosecha, y hay mucha gente desempleada que está esperando quien le contrate. Al ver esa imagen, pienso en imágenes que nos han transmitido los medios de comunicación de los migrantes en los Estados Unidos, de los migrantes de toda Latinoamérica, pero muy particularmente de nuestra zona Centroamérica, México, que se les ve en las esquinas de ciertos lugares en las ciudades de los Estados Unidos, a donde pasan a contratarles. Por supuesto, son contrataciones que se dan sin ningún papeleo y sin muchos derechos. Sin embargo, pues, es un trabajo y es un trabajo asalariado. Quizá no de acuerdo a todas las leyes y con todos los derechos, pero en fin, estos asalariados, estos que necesitan un trabajo
y que allá se les ve en aquellos lugares, parques o esquinas en determinados lugares de San Francisco, California, o de lugares en Texas, en Illinois, en fin, en tantos lugares en los Estados Unidos. Ese es el contexto de la parábola que Jesús había aprendido al ver también allá en su ambiente en Galilea. Había gente desempleada, era un mundo agrícola que tampoco era de grandísimas empresas, eran fincas, pequeñas fincas que contrataban y muy particularmente era para recoger los frutos de la vid, en las viñas, eran pues viñadores. Y hay mucha gente allí de pie y hay mucha gente sin trabajo. Desde el principio de la mañana se acerca pues este contratista, este dueño de la finca y contrata a algunos. Lo curioso es que no solamente contrata a los que estaban ahí esperando ser contratados desde temprano, sino que pasa también a media mañana, al mediodía, en la tarde, y los contrata a todos y les dice pues que será por un salario justo. Al final del día, y eso es lo más novedoso tal vez de la parábola como tal, pasa también ya casi al caer la tarde, ya cuando falta poquito tiempo de trabajo, y todavía ahí hay algunos y los contrata. Estos últimos fueron a trabajar, por lo tanto, pues una hora escasa, apenas. Sin embargo, y otra cosa novedosa, y quizá el centro de la novedad de la parábola, es que al final de la tarde todos reciben un denario. Un denario era el salario mínimo diario que la gente esperaba.

Al recibir todos un denario, comienzan las reacciones. ¿Por qué? Otro detalle de esos que sorprenden y que llaman la atención en la parábola. El contratista, dueño de la viña, comienza pagándoles a los que llegaron a la última hora, a los que fueron contratados y que trabajaron poquito, y recibieron un denario. Nos imaginamos que estos se sentían, pues, sorprendidos porque no esperaban un denario, esperaban un poquito, unas cuantas monedas. El denario era el salario mínimo, era el dólar o los $2 diarios con que vive la mayor parte de la gente en nuestros países. No eran ni siquiera los 50 quetzales o los 60 quetzales de salario mínimo diario. Era menos, ¿verdad? Pero era el salario del día, el salario que se acostumbraba. Y estos se sienten agradecidos y sorprendidos. Podemos imaginar aquellas sonrisas o aquellos comentarios. Igualmente serían presentes los comentarios de los que llegaron temprano. Oh, si a estos les dio un denario, a nosotros nos dará un poco más. Y también se alegrarían. Sin embargo, conforme sigue pagando a sus empleados, sucede que todos reciben el denario. Y allí viene otra reacción diferente. Los de la primera hora renuncian, protestan. Pero ¿cómo es que das también un denario a nosotros que hemos aguantado el sol y el calor, que hemos sudado la gota gorda, diría? Y a estos que vinieron a última hora, pues les estás dando lo mismo. Y la respuesta del empleador: no puedo hacer yo lo que quiera con mi dinero. ¿No hemos quedado acaso en un denario? ¿Vas a sentir envidia porque yo quiero pagar de la misma manera a todos? Y así termina la parábola. Unos contentos y sorprendidos, otros descontentos y también sorprendidos. La lógica de aquel empleador no tiene nada que ver con la lógica de ningún empleador normal que paga exactamente lo que la gente se ha ganado y que le descuenta incluso minutos o días si llegó tarde o si no fue a trabajar. La lógica del que está contratando es muy diferente. Y ahí encontramos quizá el primer mensaje de esta parábola tan bonita de Jesús y que nos hace pensar pues también en un texto que aparece en Isaías. Los pensamientos de Dios no son nuestros pensamientos, ni sus caminos son nuestros caminos. Este texto lo encontramos en la primera lectura de hoy. Una frase, un dicho que probablemente era bastante popular en aquel tiempo y que el profeta Isaías incluyó en su predicación y él y los escritores lo incluyeron en su libro. Los pensamientos de Dios no son nuestros pensamientos. Su lógica es muy diferente. ¿Por qué? Porque él no es ningún economista, él no es ningún empresario, no es ningún contratista, es Dios. Y es generoso y es justo. Ha pagado a los de la primera hora el denario que debería pagárseles. Sin embargo, a los de la última hora, los que únicamente trabajaron unos escasos 60 minutos a la carrera, les pagó lo mismo. La gratuidad, los pensamientos de Dios que no siempre podemos entender. Y ese era un primer mensaje para aquella comunidad de San Mateo en la cual había una mentalidad un poco, podríamos decir, mercantilista en la religión. Yo rezo y por lo tanto yo merezco bendiciones. Yo hago sacrificios en el templo, gasto y compro una res, un cordero bien gordo para sacrificarlo. Por lo tanto, yo merezco las bendiciones, la protección, el favor de Dios. Esa mentalidad mercantilista, muy metida en la religión y también en muchas otras religiones, no solo en la judía, y también a veces en todo hombre o mujer religioso, en cualquier religión en nuestros días,
Es siempre una tentación, la mentalidad mercantilista. Y muchas veces lo escuchamos cuando la gente se queja y dice, pero ¿por qué a mí me ha pasado esto? ¿Por qué a mí que he ido a hacer peregrinaciones? ¿Por qué a mí que he dado las limosnas y los diezmos? ¿Por qué a mí que he rezado tanto? ¿Por qué a mí me pasó esto? ¿Eso qué quiere decir en el fondo? Dios debía haberme pagado según mis esfuerzos y según mis méritos. Y no me pagó. Entonces no entiendo a este Dios. Porque para mí, que si se le da, debe dar. Si es justo y uno ha dado oraciones, tiempo, limosnas, sacrificios, entrega, pues se merece. Ahí hay un primer pensamiento interesante en esta parábola de Jesús. Así como Dios es gratuito, así como ha pagado al de la última hora lo mismo que al de la primera hora, estamos nosotros también invitados a ser gratuitos. Nuestras relaciones interpersonales muchas veces son también mercantilistas, son comerciales. Hago un favor porque espero ganar otro favor. Me porto bien para que no me castiguen, o más aún, me porto bien para que me premien. En la casa, en las tareas, en los trabajos, etcétera. Y hago pues lo mínimo que está mandado para ganar ese salario, porque eso es lo justo, y no doy ni una hora más, no doy nada gratuitamente. ¿Cuántos empleados y empleadas muchas veces se reducen a eso, a cumplir con lo mínimo necesario, y por lo tanto no dan un poco más, no hacen un poco más por trabajar, porque al fin y al cabo no es lo suyo? Pasa muchas veces en las personas que trabajan en las fábricas, en las o en las instancias gubernamentales, en donde también los esfuerzos no son suficientemente premiados. Eso pasa menos con aquel que tiene su propio negocio, porque sabe que si trabaja tiempos extra y si da algo más, pues ganará algo más, pero es no porque se lo van a pagar, sino porque él ganará algo más. En fin, la mentalidad en el mundo, la mentalidad comercial, la mentalidad de doy para que me des, eso no tiene nada que ver con el reino de Dios. Y ahí la parábola nos va orientando hacia algo que es importante, la actitud de gratuidad. Dios es gratuito. Y no puedo dejar de pensar en la misma parábola del Padre Providente de San Lucas 15, del hijo pródigo que regresó, y más aún del hermano mayor en aquella parábola que le entró la envidia, que le entró el mal sentimiento, porque aquel pequeño, aquel hermano pequeño al que ni siquiera reconoce como su hermano, le han vuelto a acoger en la casa con todas las de ley. Y él, que había trabajado, que había luchado, que había cuidado la propiedad del padre, no le habían dado nunca nada.

Una cosa, pues, que nos enseña esta parábola de los viñadores contratados es la gratuidad de Dios. Gratuidad que nos invita a nosotros también a ser gratuitos. A hacer el bien sin mirar a quién. A actuar sin esperar recompensa. Por otra parte, Dios es tremendamente sorpresivo y Dios es tremendamente generoso, de manera que tarde o temprano te llena también de alegría. Pero la cosa no es automática, la cosa no funciona como nosotros pensamos o queremos que funcione. Y una segunda enseñanza también muy interesante de esta parábola es la igualdad. En aquella comunidad de San Mateo, como en otras comunidades, suele haber diferencias y distensiones. Estos son de mayor categoría, son cristianos de mayor tradición que aquellos otros que no lo son y que no saben y que son ignorantes o que de repente viven en situaciones irregulares. Y en las situaciones así de irregularidad o lo que sea, se crean también desigualdades en las comunidades religiosas. Las había en el mundo judío de una manera muy seria. Quienes podían cumplir la ley, primero porque eran gente instruida y sabía leer o entendía bien todos aquellos preceptos. En segundo lugar, porque tenía los medios también para cumplir con todas las peregrinaciones, los sacrificios y las prescripciones alimenticias, las prescripciones de pureza, todo eso. El que podía cumplir con todo eso era un judío de mejor categoría y con más derechos que otro que no. Aquella gente del campo que no sabía nada, que vivía en contacto con otros pueblos paganos y que muy probablemente vivían siempre en la impureza, esos eran judíos de segunda, tercera o cuarta o quinta categoría. Y eso a veces se exportó también a la comunidad cristiana, en donde algunos se consideraban más importantes. Nosotros somos judeocristianos, venimos de la tradición de nuestros padres. Ustedes no, ustedes vienen y de repente era hasta alguno que antes era samaritano y se había unido a la comunidad. Ese era visto un poco como de segunda categoría. Los de primera, los de segunda, los que saben más o los que cumplen mejor y otros que no. Están lejos del centro de la comunidad, que son considerados incluso impuros, que son considerados gente en situaciones irregulares, etcétera. Diferencias, distinciones, que la parábola de Jesús nos dice en este momento, los pensamientos de Jesús, de Dios son otros y no son nuestros pensamientos. No hace distinción de personas. Eso también lo encontramos en la Escritura y encontramos también, por ejemplo, en la carta de Santiago, palabras muy claras en contra de esas diferencias y de esas desigualdades en la comunidad de Jerusalén. San Pablo también es muy claro cuando mira aquellas diferencias entre los corintios, unos que tenían posibilidad de echarse un gran banquete y otros que no. Y entonces estos banqueteaban o antes o después de celebrar la Eucaristía, mientras los otros que no tenían con qué, pues se quedaban de un lado. Diferencias, desigualdades, muchas veces económicas, muchas veces también religiosas, morales o lo que sea. Ante Dios hay una mirada de igualdad, nos mira a todos con amor y mira tanto con amor a aquel cristiano de mayor tradición, de mayor conocimiento, de mayor respeto, como aquel que está dando los primeros pasos, que se equivoca, que aún no acaba de salir del pecado y de sus vicios. El Señor mira a todos con un corazón de padre. A veces nos cuesta entender eso. Y podemos ser como los viñadores de la última hora que critican a los otros o que critican al mismo dueño de la viña, porque ha actuado, según ellos, desigualitariamente, según ellos, injustamente. Según los criterios mercantilistas comerciales. Y eso es algo que queda muy claro en esta mentalidad que San Mateo nos transmite en su texto del Evangelio. Dios no hace distinción de personas, hace caer la lluvia sobre buenos y malos, sobre justos e injustos.
Eso es muy, muy interesante. Y es interesante también comprender por qué nosotros podemos andar por ese camino de hacer las diferencias y las distinciones. ¿Por qué? Porque nos consideramos un poco mejores que los otros, porque nos gusta hacer juicios de valor y comparaciones. En las familias, en las comunidades, también en las religiones. Hay grandes religiones en el mundo que se caracterizan por justificar estratos diversos entre las personas. Estoy pensando en lo que pasa entre los hindúes en la India, por ejemplo. La misma religión justifica que hay gente paria, que hay gente de muy baja categoría y hay otra gente de alta categoría, incluso religiosamente hablando. Esas son cosas que tendrían que superarse según el Evangelio de Jesús. Pero bueno, no hay que ir a la India. A veces también en nuestros contextos familiares o sociales encontramos esas diferencias, exclusiones y desigualdades. ¿Cuánta cosa se puede entender, pues, a partir de una parábola, un cuento? Y Jesús era capaz de sorprender a la gente con las parábolas. Ojalá que nosotros nos digamos, mire, yo ya sé qué va a predicar el Padre hoy, porque esa parábola la hemos escuchado muchas veces. Ojalá que nos dejemos sorprender y ojalá que dejemos también que esta palabra vaya transformando nuestras propias actitudes. Este mes de septiembre, que estamos en el mes de la patria, el mes en el que hemos de fomentar auténticas actitudes cívicas, no olvidemos también eso. Estamos en Guatemala, en un país donde hay exclusiones, diferencias de tipo económico, en primer lugar, porque hay unos que acumulan grandes cantidades mientras la pobreza y la desnutrición sigue adelante. Hay desigualdades. Hay desigualdades religiosas y a veces nos enfrentamos incluso entre cristianos por puntos de vista diferentes. Desigualdades. Falta de gratuidad. Está muy presente también en nuestra sociedad. Hay exclusiones de tipo étnico. ¿Quién es indígena? ¿Quién es ladino? ¿Quién es blanco descendiente de emigrantes europeos? Distinciones étnicas, exclusiones y muchas veces rivalidades que nos llevan también a desigualdades y conflictos en el campo de lo social, en el campo de lo político. Entrémosle de veras, pues, a este hermoso mensaje de Jesús. Tratemos de entrar en el corazón de Dios, que es gratuito, que nos mira a todos de una manera igual, para que también nosotros aprendamos a vernos unos a otros de esa manera, para que vayamos dejando de lado poco a poco las exclusiones, exclusivismos, distinciones, y sepamos convivir en una sociedad más igualitaria. Nunca puede ser exactamente igual todo mundo en una sociedad. Habrá diferencia de carismas, de cualidades, de costumbres, etcétera. Pero en la dignidad de la persona, en el valor de la persona, ahí sí que estamos todos y todas iguales. Agradezco, pues, su atención y espero verles la próxima semana.

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Willis Angel Angel Channel. Radio Coche, también Kilik Angel, Colonia 30 de Maizen, Nau, La Ole Junca, Man, Tiul Coe. Buenas tardes, Salitón, la isla Colonia 30 de Maya, Danse, ¿no? Lo que

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1: 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Muchas gracias a los amigos que también se toman ese tiempo de acompañarnos a esta hora de la mañana y madrugador.

cuando no la cuidamos. Ahí, saludos desde Houston, Texas, Estados Unidos, dice. Ahí nos está enviando el saludo Checha. También en San Juan Chamelco, aquí, saludo desde Escuintla, el Chingón. También a nuestro amigo Richard, también todas las mañanas se reporta en San Juan Chamelco. Ojitos, esos ojos chinos.

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momento de nuestra cápsula, que es la lectura del Santo Evangelio según San Mateo, capítulo 9, versículo del 3, del 9 al 13. Dice: en el nombre del Padre, del Hijo, del Espíritu Santo. Amén. En aquel tiempo, Jesús vio a un hombre llamado Mateo, sentado a su mesa de recaudador de impuestos, y le dijo: sígueme. Él se levantó y lo siguió. Después, cuando estaba a la mesa en casa de Mateo, muchos publicanos y pecadores se sentaron también a comer con Jesús y sus discípulos. Viendo esto, los fariseos preguntaron a los discípulos: ¿por qué su maestro come con publicanos y pecadores? Jesús los oyó y les dijo: no son los sanos los que necesitan de médico, sino los enfermos. Vayan pues y aprendan lo que significa: yo quiero misericordia y no sacrificio. Yo no he venido a llamar a los justos, sino a los pecadores.

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1: 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Akoyo ánimo don Víctor, hola chengash María, hola María, buenos días, hola chino, ya no ya. Te estoy viendo en Sayachepeten. Qué linda música aquí escucho frente del hospital de Cobán, ¿no? Porque hay varios hospitales, tal Galeno, está ahí en el del Cubán. Te estoy viendo en el Naranjal San Luis Petén. Por favor, una canción de Las Palomas, lo vas a ver. Por favor, una canción, te vas, ángel mío. Vaya, ahorita vamos a buscar. Yo quien chavín garín San Pablo Xucané, Blaín Cahuajerado. Tojarán San Pablo Xucalé. Hola, buenos días. Feliz inicio de semana. Gracias. Complazme la canción de Julio Iglesias, Spanish Creek, porfa. Estamos en ranchera, mi estimado madrugador ranchero. Se ha hecho el hecho cacué, yarín teocochi, acuilual, caserío, bucanal, sayache, petén. Familia Ucal. Familia Ishim Kaal. Hola, buenos días, don Víctor. Me compras la música El Anillo Grabado. Ah, a cordial saludo para usted y para los radio escucha. Muchas gracias. Bendiciones. Un saludo especialmente a los que están en la Unión Americana. Atentamente, Marit Salam. Ahí estamos. Hola, buenos días. Feliz inicio de semana. Don Víctor, me complace con la canción Feliz inicio de semana. Saludos desde Buenos Aires, Cabón, Alta Verapaz. Saludos para usted. Macanesio Mario. Salúdeme, don Chino, aquí en Chisec, en Coyombalam. Ah, tocará el Coyombalam. Ya, Max Culacleco, profesor. Saludos desde Las Pozas Petén. Soy María Chen Alfonso Arán Juanco. Usale a TikTok el chino. Jaro, es que gana el examen de Shiksabía de los niños. Juanque, Calajuchi Coxenal. 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De imagen que no, axio coxieval. Que emisora es mi estimado 107.9 Estéreo Geraldi. Aran Guanco Comones, Utquinca de Shoklin A 53, 86, 64, 81, Anin Agdenactes y Bachak Utintakla y Reli Lista. Ogami Comones, Aran Guanco, familia Chel Cal Chen. Feliz inicio de semana, Juan Carlos. O cantar te vas, ángel mío, chenaca con lo que hay,

0: Las 5 de la mañana, con 44 minutos.
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0: eso de los ojos chinos. Como le hicieron cosica, aquí salía la cápsula, van a la jeca, sala, así que yo cochicula que salí, con que bona le diría que la cápsula, así que chico caín. 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Abanan, buenos días, don Víctor, saludos a la familia Cuchiquín aquí en la colonia San Pablo de Cobán, en la aldea San Marcos, Saxamaní, Purulá, Baja Verapaz. Soy Oscar. Buenos días, excelente programación. Gracias, Mauricio. Buen día, don Víctor, les saludamos desde la aldea Saquip, San Juan Chamelco. Se ha hecho el viento, Jalán, Saquip, Saquip, Jalán, Guila, Saquip. Alanguilaxaki. 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
1: Las 5 de la mañana, con 58 minutos.

0: El ángel del Señor anunció a María.
1: Y concibió por obra y gracia del Espíritu Santo.
0: Dios te salve María, llena eres de gracia, el Señor es contigo. Bendita eres entre todas las mujeres y bendito es el fruto de tu vientre Jesús.
1: Santa María, Madre de Dios, ruega por nosotros los pecadores, ahora y en la hora de nuestra muerte. Amén.
0: He aquí la esclava del Señor.
1: Hágase en mí según tu palabra.
0: Dios te salve María, llena eres de gracia. El Señor es contigo. Bendita eres entre todas las mujeres y bendito es el fruto de tu vientre Jesús.
1: Santa María, Madre de Dios, ruega por nosotros los pecadores, ahora y en la hora de nuestra muerte. Amén.
0: Y el Verbo se hizo carne
1: y habitó entre nosotros.
0: Dios te salve María, llena eres de gracia, el Señor es contigo. Bendita eres entre todas las mujeres y bendito es el fruto de tu vientre Jesús.
1: Santa María, Madre de Dios, ruega por nosotros los pecadores, ahora y en la hora de nuestra muerte. Amén. Gloria al Padre, y al Hijo, y al Espíritu Santo, como era en el principio, ahora y siempre, por los siglos de los siglos. Amén.
0: Derrama, Señor, tu gracia en nuestros corazones, para que los que hemos conocido por el anuncio del ángel la encarnación de tu Hijo Jesús, merezcamos por los méritos de su pasión y su cruz, alcanzar la vida eterna. Por Cristo nuestro Señor. Amén.

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5: 7:02.
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hola qué tal cómo están muy buenos días gusto enorme saludarlos a esta hora de la mañana desde ya agradecido con Dios en este espacio que tenemos, que les traemos a través de la estación 107.9 Estéreo Gerardi, ubicado en el segundo nivel del convento Santo Domingo de Guzmán, siempre con la intención de acompañarles en los momentos difíciles, los momentos tristes, en los momentos de alegría. Pues ahí está su radio para que no se sienta usted también solo o sola en este trajín de la vida. Todos tenemos un momento de vida muy especial, tenemos pruebas, tenemos momentos difíciles, momentos o etapas de la vida en que como que ya fuera algo difícil de superarlo, pero es parte de y es la enseñanza, y a través de esas enseñanzas acumulamos experiencia, y esas experiencias son las que compartimos, son las que nos hacen fuerte y son las que nos hacen ver también que la importancia de ser solidario es la base fundamental. En el Evangelio nos decía o nos dice el día de hoy que seamos misericordiosos. Una palabra muy clara, muy definida, que significa que nos apoyemos, que nos ayudemos en momentos de crisis. Así que ánimo, feliz inicio de semana acá con nuestra música, la marimba. Nuestro amigo, saludo, don Víctor, bendiciones en este inicio de semana. Muchas gracias, Gerson. Ya los llegando los primeros mensajes ahí de ánimo también, igual. Debemos de animarnos mutuamente. Así que a escuchar esta bonita melodía con la marimba chapinanda bailando con la llorona.

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Ahí estamos con nuestro calendario maya, solicitud de nuestro amigo ahí, qué día estamos hoy en el calendario maya. Y estamos a través de la estación 107.9 Estéreo Gerardi, ubicado en el segundo nivel del convento Santo Domingo de Guzmán. Seguimos escuchando bonitas melodías que les traemos a esta hora de la mañana.

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1: 7:43.
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ese Eddie en San Pedro Limón o Limón del Sur. Igual el saludo también. Buenos días, don Víctor. Feliz inicio de semana. Le saluda Secundino. ¿Qué tal, don Secundino? Ya tenemos calorcito. Ya nos salió el sol. Ah, eso, excelente. Acá todavía sentimos frío. Ahí estamos en Santa Catalina, Pinula, don Secundino Pop.

Los saludos ya nos van quedando únicamente 9 minutos para las 8 de la mañana del día lunes 21 de septiembre 2026. Saludando ahí a doña Sheila López. Buenos días, doña Sheila. Ya teníamos rato de no saber de su persona. Hola, la Chapina, con una melodía, por favor, despacito. Bendiciones, con mucho gusto, doña Sheila. Saludos desde San Pedro Cachá, bendiciones, bonita programación. Saludos a mi madre María Luisa Tor, allá en el periférico. Arancuanle cana María Luisa Tor.

0: 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Saludos, don Víctor, ¿qué tal, mi estimado? Augusto, hombre, ¿qué te has hecho, mi hermano? Bendiciones, que pases bien este día, lunes. 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
2: 8:00 PM. Preparar comidas saludables para tu familia escogiendo ingredientes que tienes en casa como huevos, vísceras, verduras, hierbas, maíz y frijol. Recuerda, una alimentación variada en el hogar ayuda a mantener una buena nutrición y contribuye al crecimiento saludable de toda la familia.

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esta semana que iniciamos. Que sea tu voluntad, que sea tu bendición. Y que seas tú el que nos guíe, que nos protege en cada uno de nuestras actividades. Buenos días.

0: La música, Roberto Carlos, amigo. Amigos, ¿cómo amanecieron? ¿Cómo les va? Iniciando esta gran semana llena de bendiciones y también llena quizá de alegría en cada hogar. Inicia la semana entonces con la bendición de Dios. Él es el único que nos permite, mis amigos. Nosotros podemos tener muchos planes. A veces hacemos planes positivos o negativos. A veces andamos negando muchas cosas también, ¿verdad? A veces andamos peleando por algo que tiene solución. A veces no somos de cabeza dura y si alguien por ahí, corazón duro, no queremos dar solución a nada. Pero no nos damos cuuenta que el mañana es incierto. Así que hoy llevémonos, amémonos, tengamos paz y armonía, tengamos felicidad y tengamos también mutuos acuerdos. Bendiciones, amigos, hasta la comunidad más lejana, la comunidad más abandonada y la comunidad también más desarrollada. Nuestras bendiciones, los buenos días. Buenos días, amigos. Valde contigo hasta las 10 de la mañana. De nuevo iniciamos la semana. Hoy es lunes 21 de septiembre. Estamos de vuelta, ¿eh? Así que vamos con pausa. Luego vuelvo, ¿eh?
1: 8 horas con 23 minutos.
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8 de la mañana, amigos, 8 de la mañana con 25 minutos. Arriba los ánimos, arriba los ánimos. Bendiciones en cada uno de las actividades, mis amigos, en casita, barriendo, limpiando, ordenando. Qué bendición. Ya amaneció. Buen provecho para todos aquellos que están terminando también de desayunar y aquellos que apenas inician. Qué bonito, qué lindo, ¿eh? Que les caiga bien ese té, ese fresco, ese cafecito, esas tostaditas. Ese desayuno tan rico, ¿verdad? Con huevitos y si hay frijolito, cremita y quesito, es más que una bendición. Así que bendiciones, mis amigos. Bendiciones a cada uno de ustedes. Iniciamos la semana hoy, 21 de septiembre del año 2026. Como si nada, ustedes le vamos a decir adiós a septiembre. ¿Y qué hemos hecho? ¿Qué estamos haciendo? ¿En qué hemos cambiado? Tú sigues con tu actitud negativa siempre, sigues siempre buscando problemas donde no hay, o ya mejoraste. ya usas la conciencia, decían algunos por ahí. Hola, buenos días, Valde, un gustazo saludarlo. Nuevamente le saluda Alex Cano desde Alabama, Estados Unidos. Feliz inicio de semana, porfa, dice, ponerme la música de Ricardo Arjona, si tú no existieras. Para saludar a toda la audiencia de la radio, en especial a mis queridos, dice, hermanos, Humberto, Maynor, Sergio, Sonia. Y también a mis padres, dice, Alejandro y Angelina, mis cuñadas, Elizabeth, Maribel. Y también al cuñado Santi, que están en San Juan Chamelco, dice Alex. Bendiciones entonces a toda la familia de Alex. Ya creció la familia, ¿verdad, Alex? Bendiciones, amigos. Gracias por estar en sintonía siempre de la radio. 8 de la mañana con 27 minutos y nosotros iniciamos entonces programación recordando ayer.

0: 8 de la mañana con 32 minutos, mis amigos. Únicamente 28 minutos y las 9 de la mañana. Para ser feliz hay que dejar de pensar tanto en los demás y pensar más en uno mismo. Mis amigos, lindo mensaje que les traigo hoy. Para ser feliz hay que dejar de pensar tanto en los demás y pensar más en uno mismo. Nuestra frase de esta linda mañana, mis amigos. Pero también hay que saber, mis amigos, algo muy importante también. Por si no lo sabías.
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0: Bendiciones. Bienvenidas y bienvenidos a Recordando el Ayer. Vamos con más música, mis amigos. Siempre en Recordando el Ayer.
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0: 27 y las

0: Bellísimo el tema a cargo de Leandro y Leonardo, te juro. 23 minutos y a las 9 de la mañana, mis amigos. 23 minutos y a las 9 de la mañana, arriba los ánimos. Buenos días, ¿cómo parecieron? ¿Qué tal les va? Y nosotros aquí siempre en sintonía, dice alguien por ahí, muchas gracias. Pero quiere que le ponga música de Temerario, dice el hambre. Tanto así iniciando la semana. Bendiciones a Araceli, siempre en sintonía a la radio, pero quiere música de Temerario. Tranquila, Araceli, ya llegará duelo de gigantes. Bendiciones, amigos, voy con más música siempre, voy con más saludos, bien dicho. Por acá, a ver qué nos dicen. Hola Freddy, aquí está con nosotros. Siempre en sintonía la radio. Buen inicio de semana, Freddy. Gracias ahí a Freddy. Bendiciones también a los hermanos Leonicio Lesser Minor. También a Elma y Sara. A los amigos también Rigo Leme, a Luis, a José Alberto, a Roxy, a Rigo López, también a Arlinda, a Noemí, a Axel. Y también quiere que me ponga la música, dice, cuando un hombre ama a una mujer. Muchas gracias a Freddy, bendiciones en todo lo que esté emprendiendo en este inicio de semana. Hola, buenos días. Buenos días.
1: Buenos días.
0: Buenos días, amigo. Adelante con su saludo.
1: Pues aquí don Valdemar, aquí saludándolo.
0: Adelante con
1: un
0: saludo.
1: Pues aquí agradeciéndole a Dios, don Valdemar, un día más de vida que nos regala, pues ahí agradecido a Dios, escuchando su programación de nuevo. Bueno. Pues saludando a todos los compañeros ahí, y don Valdemar, muchas gracias, bendiciones, pues porque es un nuevo amanecer para nosotros. Bendecido Dios, ahí estamos escuchando su programación. Un saludo para doña Estelita, para todos los demás oyentes y los hermanos Rigo López, Rigo León, Freddy, Roxana, Noemí, a todas las abuelas también, a doña Morales y doña Aura Pensamiento. Pues bendecido Dios, don Valdemar, muchas gracias, bendiciones.
0: Igualmente, don José Alberto, muchas gracias por estar en sintonía de la radio. Está don José Alberto, ya se repartió. Bendiciones a todas las abuelas y los abuelos también del mundo. Hola, buenos días, Valdés. Saludos cordiales de parte de Edwin Rash desde Chamelco. Dice, póngame la música, Ricardo Arjona. Lo poco que tengo, excelente programación. Dice, muchas gracias, Edwin. Hola, buenos días. Póngame la música de Leo Dan. Pídeme la luna. Estoy escuchando a Marta en Carlos V. Saludos a papá y a mamá. Bendiciones. Ahí en Carlos V, en plena sintonía de la radio, mis amigos. Voy con más música entonces, con más música.

0: 8:43.
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0: minutos, el capítulo 14 minutos, mis amigos, 14 minutos para puntualizar las 9 de la mañana.
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0: Para ser feliz hay que dejar de pensar tanto en los demás.
1: Tras la soledad,
0: pensar más en uno mismo. La vida es breve, la muerte es segura. La eternidad es larga. Frase del día, mis amigos, de esta linda mañana, iniciar la semana. Para ser feliz hay que dejar de pensar tanto en los demás y pensar más en uno mismo. La vida es breve, la muerte es segura, la eternidad es larga. Frase del día, mis amigos, frase del día de esta linda mañana del lunes. Inicio de semana, inicio de actividades. Tengo un mensajito por acá, a ver qué nos dicen los amigos, a ver qué nos escriben por acá o qué nos envían a través del 4670-8536.
2: Hola, buenos días, Valdemar. Aquí les saluda Roxana de Baja Verapaz.
0: Apareció Roxy.
2: Me podría complacer con una canción de Alex, Te Voy a Amar, para saludar a don José Alberto, a Rigo Lem, Rigo López, a Luis, a Freddy y a toda la audiencia que escucha la radio. Ya no me he comunicado porque estuve enferma como 2 meses, pero aquí sigo escuchando la radio y escucho los saludos de esos señorones que me mandan y pues que Dios los bendiga en este lindo día y feliz inicio de semana. Un saludo para usted y un saludo a mi mamá que aquí se encuentra escuchando la radio. Que Dios le bendiga. Gracias.
0: Igualmente, Roxana, qué bueno que esté de pie, ya esté alegre, esté contento de nuevo en esa recuperación pronta que fue. Saludos a mamá entonces, saludos a toda la familia, a Jan Paja Verapaz, especialmente a Roxy. Bendiciones, mis amigos. Tengo otro mensajito por acá, a ver qué nos dicen. Hola, buenos días.
3: Hola, hola, pero buen día, mi querido buenos y apreciado días. Amigo don Valdemar. ¿Cómo está usted?
0: Bien,
3: feliz,
0: bien,
3: como siempre.
0: Ay, como siempre, claro.
3: Gracias sí. a Dios, empezando este inicio de semana. Lo bendecimos en el nombre de Jesús. Y le deseamos un excelente día, que Dios lo bendiga. Ya estamos acá nuevamente, presentes. Gozando, bendito sea Dios, de otro día más de vida. Gracias, don Valdemar, por estar ya nuevamente con nosotros. Gracias a Dios, Dios lo bendiga. ¿Me puede complacer con Vuelve de Chayán, por favor? También saludo a mis hijos, a David, a Rocío, a Jonathan, a Bella y a Tony. Y un bendecido día para usted y un fuerte, pero fuerte abrazo de oso a la distancia de San Juan, Zacatepeque. Soy Marta y gracias a Dios por la bendición de la bendición del agua. Gracias, don Valdemar. Pase usted un excelente día. Bendiciones.
0: Igualmente, allá la amiga oyente, hasta San Juan, Zacatepeque, se escuché que cayó el agua. Qué bonito, qué lindo, qué bendición. Entonces, a disfrutar de esa bendición, mis amigos, que sí hacía falta, ¿eh? Hace falta, de veras. Vamos entonces con más música, mis amigos. Siempre recordando el ayer cuando el reloj nos dice que únicamente 11 minutos y las 9 de la mañana. Es la música de Grupo Viento y Sol. Cuando un hombre ama a una mujer. Feliz lunes.

La música de Ricardo Arjona, lo poco que tengo. Tengo la noticia que no es noticia. Ahí va la música para Edine Rashes en Guachabel, con plena sintonía de la radio, mis amigos. Nos vamos con más, siempre en Recordando el Ayer. Y esta música para complacer a Marta y sus queridos padres allá en Carlos Quinto. 8 de la mañana con 53. No, 57 minutos. ¿Qué va? 3 minutos y las 9 de la mañana. 3 minutos y las 9 de la mañana. Sí, así es. Tan rápido se va el tiempo.

La música de Alex, que lleva por título Te Voy a Amar. Que voy para complacer a Roxana Baja Verpaz y toda la familia de la Gerardi, y en especial a su querida madre. Plena sintonía de Gerardi Estéreo. Hoy es el lunes. Pese lo que pese, ¿eh? A veces nos levantamos con un cargamento sobre el hombro, ¿verdad? Cansancio, de estrés, bueno, de todo lo que fue el fin de semana. Pero lo importante, ojalá que hayas dedicado un minuto de tu tiempo en dar gracias este fin de semana por la vida, por la salud y por todo lo que tienes.

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1: 9:05.
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0: 9 de la mañana con 9 minutos.
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0: Para ser feliz hay que dejar de pensar tanto en los demás.
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0: Hay que pensar más en uno mismo.
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0: La vida es breve.
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0: amor. La muerte es segura. La eternidad es larga. Recuerda siempre eso. La vida es breve. La muerte es segura. La eternidad es
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0: Frase del día, mis amigos. Esta linda mañana de lunes. De semana. Entonces, pensemos. Reflexionemos. Hagamos conciencia.

Amigos, queridos oyentes de esta emisora, quiero compartir con ustedes algo muy importante. Queridos hermanos y hermanas, la vida es breve, la muerte es segura, la eternidad es larga. Queridos y queridas, en una cultura obsesionada con la diversión, la diversión superficial, la acumulación material,

vive anestesiado frente a la realidad de su propio fin. Se gasta una cantidad enorme de energía intentando prolongar la juventud, maquillar la fragilidad humana y silenciar la voz de la conciencia que recuerda la inminencia del juicio. Sin embargo, querido amigo, amiga, vivir únicamente

esto representa la mayor de las necedades. La existencia terrenal, querido hermano y hermana, no es más que un soplo, un breve escenario de donde se decide nuestra posición eterna o bajo la gracia del Santo.

la certeza del juicio divino. O sea, amigo, amiga, la muerte no es una posibilidad remota, ni una interrupción injusta, sino una cita divinamente decretada donde cada hombre rendirá cuentas ante su creador. El peso infinito de la eternidad. Entiéndalo, de que la eternidad no es una extensión de esta vida, sino un estado inalterable de gozo en la presencia de Dios.

0: Así que hoy es el momento, de despertar del adormecimiento espiritual que la cultura te ofrece. Mide tus prioridades a la luz de la eternidad, querido hermano, querida hermana. Abandona la vanidad de este mundo caído y rinde tu vida. Sí. Rinde tu vida hoy mismo a Jesucristo. Solo hay que rendirle la vida. Hoy toca hacerlo. Así. Ríndete a Cristo Jesús. Y de la manera que está establecido para los hombres, que mueran una sola vez. Y después de esto, el juicio.
1: Y sueño.
0: Pero también puedes enterarte más en la cita bíblica. Vaya a Hebreos 9:27 y verás lo que dice la escritura. Así que, querido hermano, querida hermana, sépalo de una vez de que la vida es breve. La muerte es segura. La eternidad larga.

música de Chayanne para complacer a la querida audiencia. Allá muerta allá en San Juan Zacatepec. Buena mañana, feliz inicio de semana. Feliz lunes. Gracias por ser parte de

0: Gracias por estar en sintonía siempre, recordando la chiera. Hola, buenos días, Malden. Aquí estamos nuevamente, dice, sintonizando la radio. Todas las mañanas y todititas las mañanas. Saludos cordiales a mi querida madrecita hermosa, doña Rosa Cacao. Me pone la canción, por favor, amor de madre. Tengo otro mensaje por acá, mis amigos, a ver qué nos dicen por acá los oyentes de esta linda
1: Buen producción. Día, don Valde.
0: Hola, buenos días.
1: Saludos, Daniel Omar. Ajá. Sería tan amable de complacerme con una canción. ¿No puedes buscar una ahí para animarnos este día?
0: Con gusto,
1: empezando este día de la semana, aunque a veces la vida nos golpea duro, pero aquí seguimos de pie y espero pues que sigas adelante en tu linda programación y que sigues dándonos nuevo consejo. A veces la vida pues nos está duro, a veces entre familia, pues a veces la familia no se da cuenta lo que uno hace y pues la gente te critica, pero aquí seguimos, don Valde. Espero que puedas buscarme una canción ahí para animarnos este día maravilloso que Dios nos ha dado de nuevo, y yo sé que Dios pues nos ama a todos iguales. Y muchas gracias, don Valde. Aquí, escuchando tu linda programación, como siempre, aquí, parte de Cobán. Soy Mari.
0: Gracias, Mari. Arriba los ánimos, Mari. Claro que sí. Así es la vida, Mari. ¿Qué podemos hacer? A veces uno dice, mi enemigo, lo tengo en la calle, lo tengo fuera. No, a veces está en tu casa, está la par tuya. Pero así es la vida, hay que seguir adelante, hay que aprender también a hacer originalmente lo que es uno, Nunca aprendamos. Y siempre he dicho yo que en la familia no debería estar peleando. Pero ¿sabe cuál es el problema? Un hermano, una hermana anda ahí disgustado y todos disgustados. Eso es, no es posible. Si anda disgustado, es su problema, ya se le quitará. Es su problema, que sea amargo si quiere, pero que no te contagie. Así que seguir adelante, mis amigos, por favor, también la familia. A veces que quisiéramos que nuestra familia, el hermano, la hermana, viviera la vida tan bonita, que luchara por su propia vida, haciendo cosas buenas. Pero nunca podemos dar ahí como que arrancar el corazoncito, pues darle lo que le necesita, porque tiene otra mentalidad. Es mejor dejarla ahí, ¿sí? No podemos hacer nada. Sí, la vida, pero al menos ya le advirtió. Lo bueno, hay que platicar, hay que hablar con ella, con él. Y si luego de eso no entendió, ya no es tu problema. Al menos ya hiciste tu parte. Así es. Aunque alguien te diga, ¿qué le importa? Unos dicen, mira, ¿qué te importa mi vida? Es mío, yo hago lo que quiero. Duele escuchar esas palabras. Cuando alguien te diga eso, sabiendo de que está cometiendo un error. Pero bueno, todos venimos a cometer errores y todos también venimos a reflexionar. Así que por favor, ojalá que cambiemos. Cambiemos desde el centro de nuestro hogar para hacer cosas bonitas.
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2: 9 de la mañana con 26 minutos, mis amigos. 26 después de las 9 de la mañana. Tengo más mensajes por acá, a ver qué nos dicen. Hola, buenos días, Valde. Por favor, me saluda don Juan José Ventura. El día, él está de manteles largos. Que nuestro divino creador le regale muchos años más de vida. Atentamente, profesor Víctor Javier Cupop de Chamil. Estuvo, mi estimado profe. Usted está ahí. Pero bueno, es que bueno, vale más tarde que nunca, dicen. El pase de la semana pasada fue. Así que bendiciones. Ahí. No, Juan José Ventura, sí cumplió años la semana pasada. Hola, buenos días, dice Don Valde. Bendito Dios, ya está otra vez en su programa. Aquí le saluda Beatriz en Paz Molón. Hola, Beatriz, ¿cómo están ustedes? ¿Cómo parecieron? ¿Qué tal el ambiente para allá en Paz Molón? Fuerte, amable, dice, con placer con una canción, dice, la música que se titula Un Café. Quiero que me salude a mi esposo Daniel, dice, y que se encuentra en el taller enderezado y enderezado y pintura, los hermanos Scholl, en Tontín, ahí en la entrada de la escuela, doctor Tomás Real Sánchez. Saludos, mi estimado Daniel, bendiciones para ti, un abrazo de parte de tu querida esposa, deseo todo lo mejor y las bendiciones del Ser Supremo. Qué bonito. Qué lindo. Ese anhelo tan rico, ¿verdad? Ustedes, que lo anima a uno a seguir adelante, sabiendo que pues, la esposa o hay alguien que está ahí al pendiente de uno esperando que regrese y que también le vaya muy bien en el trabajo. Daniel, qué bonito, ¿eh? Escuchando la radio siempre dice bendecido día. También un saludo, dice, para doña Marta Requena y doña Fidelina. Ahí las abuelas, bendiciones. Gracias ahí a la querida amiga Beatriz. En plena sintonía de la radio, el saludo cordial para su querido esposo Daniel, trabajando en el enderezado y pintura ahí por Tontín. Hola, buenos días, Valde, y saludos cordiales para usted y también le deseo todo lo mejor de parte de Ingrid Scholl. Salúdame a mi tía, dice Margarita, Wilmer, Alexander, también a Lady, también aquí escuchando la radio, dice, escuchando la programación siempre a todo volumen desde la tierra al durazno Tactic. Bendiciones, amigos, gracias por ser parte de nuestra programación. Señora, el tiempo se nos va, son las 9 de la mañana con 28 minutos. Amor de madre. Y este tema va dedicado especialmente para doña Rosa Cacao, de parte de su querida hija. Que le sea todo lo mejor y las bendiciones del Ser Supremo. Saludos, amigos. Gracias por tener sintonía a la radio. 4670-8536. Déjeme su mensaje.

¿Quién no ha escuchado esa voz tierna que te dice? Abrígate bien, que hace frío. ¿Comiste? Tienes que alimentarte bien, que estás muy flaco. O como dice mi mamá, vas a salir, vístete bonito.

0: Amigos, para que para compras de Gran María, la ciudad de Cuba en Alta Verapaz. Cuando tú no estás conmigo. Bendiciones, Mari. Solo es un respiro profundo y decir gracias, Señor. Por las pruebas, por las caídas, por las lágrimas, por la tristeza, por el dolor, por la confusión, por la enfermedad también. Gracias, porque esos momentos es cuando más me agarro contigo. De gracias también por la familia, aunque alguien no esté de acuerdo de vivir la vida como es, o de las sugerencias, pero también hay que darle gracias a Dios por la vida de cada uno de ellos, ¿eh? También Dios dice, ora por tus enemigos, ora por aquellos también que te desean todo lo peor en la vida. No puedes tomar venganza, ¿sí? Bien, sí puedes, pero no debes. Hola, buenos días. Buenos días.
1: Buenos días, Valdemar.
0: Buenos días, amigo.
1: Aquí le habla Álvaro de San Lucas y acá de San Cristóbal.
0: Adelante, Álvaro.
1: Aquí escuchando la programación.
0: Muchas gracias, amigo.
1: Y un saludo para la chica que está triste. No se preocupe porque la vida siempre así es.
0: Así es la vida, Álvaro.
1: No hay que luchar.
0: Ajá.
1: Sí. Y un saludo para un Rigo López, Rigo Len y José Alberto, para Roxana también.
0: Ajá.
1: Y poner una canción ahí.
0: ¿Cuál será la cancioncita, mi amigo?
1: ¿Tú de qué vas, de Franco de Vita?
0: ¿Cómo se llama la canción?
1: ¿Tú de qué vas?
0: ¿Tú de qué vas?
1: Ajá.
0: Con gusto, mi señor Álvaro, yo se lo pongo, ¿sí?
1: Aquí les estoy escuchando.
0: Excelente, Álvaro.
1: No, feliz día.
0: Igualmente, ahí está Álvaro, ánimo. Así que ánimo a todos aquellos que están con cabizbaja, ¿sí? Así que arriba, arriba, arriba, arriba los ánimos, que nada nos detenga, ¿eh? Somos buenos, ¿no? Somos buenos, mis amigos, somos buenos hoy. O sea que fuimos buenos hoy, porque fuimos escogidos, ¿sí? ¿Eh? Y amanecimos. Algo más música. La música que lleva por nombre fue un café de los Apson. Bendiciones. 9 de la mañana con 39 minutos.

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2: 9:43.

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ser las 9:47 a.m, queridos hermanos y hermanas. En el inicio de esta semana, 21 de septiembre del año 2026, día lunes, Dios encamina nuevos a la puerta de tu corazón. Toca. Y tú decides dejarlo ingresar o no. Pero Dios nos habla hoy. Y nos habla a través de su evangelio que lo encontramos en Mateo capítulo 9, versículo 9 al 13. En aquel tiempo Jesús vio a un hombre llamado Mateo sentado a su mesa de recaudador de impuestos y le dijo, sígueme. Él se levantó y lo siguió. Después, cuando estaba a la mesa en la casa de Mateo, muchos publicanos y pecadores se sentaron también a comer con Jesús y sus discípulos. Viendo esto, los fariseos preguntaron a los discípulos, ¿por qué su maestro comen publicanos y pecadores? Jesús los oyó y les dijo, no son los sanos los que necesitan de médico, sino los enfermos. Vayan pues y aprendan lo que significa. Yo quiero misericordia y no sacrificios. Yo no he venido a llamar a los justos, sino a los pecadores. Palabra del Señor. Gloria a ti, Señor Jesús. Queridos hermanos y hermanas, oyentes de esta la emisora que transmite desde el segundo nivel del convento Santo Domingo de Guzmán en la ciudad de Cobán, Alta Verapaz. El evangelio de hoy, queridos hermanos y hermanas y oyentes del inicio de la semana, pues comienza con una mirada donde Jesús vio a un hombre llamado Mateo. Jesús no vio simplemente a un recaudador de impuestos, un pecador, un hombre marcado por su pasado. No lo vio así. Jesús vio a una persona capaz de levantarse y comenzar una vida nueva. Eso es lo que vio Jesús. Un hombre lleno de pecado, un hombre perdido en el pecado, como nosotros lo llamamos siempre. Pero Jesús vio a ese hombre desde el fondo del corazón y que pueda levantarse y comenzar una vida nueva. Y le dijo, sígueme. Y Mateo se levantó y lo siguió. Ahí es donde encontramos el corazón de nuestra fe. Aquí, queridos amigos, encontramos ese corazón de fe. Cristo no llama porque uno sea perfecto. No, Cristo no te llama porque eres limpio, eres recto o perfecto. Él nos llama para transformarnos. Jesús es el médico que se acerca al enfermo. No se mantiene distante de nuestra fragilidad, sino que entra en nuestra historia para sanarla. Su misericordia no aprueba el pecado, sino que libera al pecador y lo conduce a una nueva vida. Qué lindo el evangelio, ¿verdad, querido hermano y hermana? ¿Y tú qué estás haciendo? Cuando ves a un caído, ¿qué haces? Le das la mano y lo levantas y lo llevas. Y le hablas que sí puede salir de su dolor o de su tempestad de la vida. O simplemente nosotros nos hacemos de los ciegos. Cambiamos de mirada, le damos la espalda. O nos da igual, o tal vez nos burlamos de esa persona
que hoy atraviesa momentos difíciles, a lo que le llamamos nosotros perdición, a lo que llamamos nosotros a veces su merecido, que sufra, eso quiere, eso quiso. ¿Hasta dónde, verdad, queridos amigos y amigas, llegamos cuando nosotros nos burlamos del prójimo? Alguien caído en el vicio, ¿qué hacemos? Burlarnos. ¿Qué hacemos? Reírnos. ¿Qué hacemos? Quizá fotografiarlo, queridos amigos, o grabarle un video, hacerle un meme, subirlo al Facebook, al TikTok, al Instagram. Tal vez para eso sí, somos buenos, ¿verdad? Pero Cristo, queridos amigos, no nos llama a eso. Nos llama a que también nosotros apoyemos al caído, que veamos su dolor. Si hoy tú estás con toda esa bendición, no te falta nada, dele gracias a Dios. Pero si tú puedes compartir y puedes apoyar a tu hermano, tu hermana, hazlo. Hazlo, Cristo también lo dice. Todo lo que hagáis a mis hermanitos, a mí me lo haces. ¿Así lo dice o no? El problema es de no entenderlo, queridos amigos. El problema de nosotros como seres humanos, siempre le buscamos problema al que no es problema. Tal vez hoy está necesitado alguien de ti. Tira la mano, tiende la mano. Tal vez hoy hay una gran crisis que atraviesa tu comunidad, tu gente. Si puedes aportar, puedes apoyar, hazlo. Pero hazlo en silencio. Hazlo con el corazón latiendo. Hazlo con la bendición de Dios. No necesitas buscar like, no necesitas buscar videos o publicar videos, fotografías. Jesús no vino a monetizar la evangelización. Cristo no vino a vender su palabra. Vino a dar para todos. Vino a levantar al enfermo. Vino a hacer ver al ciego. Vino a hacer caminar al cojo. Y vino a sanar a aquel hombre que estaba lleno de llagas en sus pecados, sus dolores, su enfermedad. Esa llaga quizá hoy mismo, querido hermano, querida hermana, te está atacando en el pecado. Pero Cristo te está esperando. Cristo te quiere levantar de ahí. Solo ten fe y entrega tu corazón directo a Él. Queridos amigos, Cristo llama, nos llama así como llamó a Mateo. No le puso condiciones ni pidió tiempo para arreglar primero su vida. Se levantó y siguió a Jesús. La gracia encontró un corazón dispuesto. Dispuesto a seguir y a dar para Cristo. Pero hay algo más, queridos hermanos. Después de encontrarse con Jesús, Mateo abre su casa. Su encuentro personal con Cristo se convierte en una experiencia comunitaria. Otros publicanos y pecadores se sientan a la mesa con Jesús. Y aquí aparece una dimensión grande o profundamente eclesial, querido amigo. La iglesia es la casa donde Cristo sigue sentándose con los pecadores para llamarlos a la conversión. No somos una comunidad perfectos, sino una comunidad de personas que hemos sido alcanzados y alcanzadas por la misericordia de Cristo. Por eso Jesús nos dice hoy: misericordia quiero y no sacrificios. Iniciamos la semana entonces, amigos oyentes, preguntándonos: ¿a quién estamos mirando con los ojos de juicio? ¿A quién estoy mirando yo con mis ojos de juicio? ¿Quién entre los que me rodean están necesitados de misericordia? Hagamos un gesto, queridos hermanos.
concreto. Acerquémonos, escuchémonos, perdonémonos, invitemos y tendamos la mano a aquel que hoy más que nunca necesita experimentar que Dios no lo ha descartado, aunque el mundo lo haya hecho, aunque los demás lo hayan hecho, aunque tú lo hayas hecho. Pero Dios no ha descartado ese prójimo, ese ser humano. Lo sigue esperando. Siempre hay oportunidad en Cristo. Queridos amigos, queridos hermanos, que nuestra vida puede decir como Mateo: me levanté y seguí a Jesús. Solo es de entregar ese corazón profundo, solo es de tener fe a Cristo y postrarse a los pies de Él y decirle: Señor, sálvame. Señor, conviértame. Señor, quiero ser diferente. Ya no quiero ser la persona de ayer. Quiero tener un corazón como el tuyo, Señor.

Amigos, hemos llegado ya al final de esta programación. Para vivir unidos. Recordando ayer, iniciando la semana. Tomalde, animo a la amiga, dice que está pasando momentos, malos momentos, porque las familias son los que lo hacen de menos a uno en vez de ayudar. Pero Dios la va a ayudar a ella. Todo su tiempo, que no se desmaye. Yo ya lo viví. Es doloroso, pero gracias a Dios, ahora aquí estoy. Dice Beatriz. Así que ánimo, ánimo a mí. Échale ganas. Arriba los ánimos siempre. Me voy despidiendo, queridos amigos, a través de la música, siempre del

¿Tú de qué vas? La música de Franco de Vita para complacer al amigo. En plena sintonía de la radio en Chacal. Ahí está Álvaro, sintonizando la radio, saludando a toda la familia. Mis amigos, con esto me voy despidiendo, deseándoles todo lo mejor, deseándoles un buen inicio de semana, que todo sea una gran bendición, a luchar, mis amigos, a dejar siempre lo negativo hacia atrás. Siempre vamos adelante, aunque nos cueste. Recuerden que el camino no es fácil, siempre es complicado, pero si nosotros caminamos, caminamos, llegaremos siempre a nuestro objetivo, nuestro destino y nuestras metas. Así que échale ganas. Recuérdense que nunca, nunca pierdan la fe ni la esperanza. Luchan por lo que quieran. Sigan soñando. Aquel que deja de soñar, deja de vivir. Y cada paso que des para alcanzar tus metas, tus objetivos, tus propósitos. Cuidado. No pises a nadie. Ten en cuenta siempre hacer el bien sin mirar a qué. Amigos.

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Buenos días, ¿qué tal están? Qué gusto enorme y placer saludarles. ¿Y cómo les va? ¿Y cómo les trata la vida? En este día lunes, arrancando una semana más. Gracias a Dios por la oportunidad de poder estar aquí, de poder acompañarles en los diferentes trabajos que están realizando en esta mañana. Estamos en este día lunes 21 de septiembre del año 2026. Tan rápido pasa el tiempo, mis amigos. Ya pasamos 21 días del mes número 9.

0: nació Duelo de Gigantes a través de Estéreo Gerardi. 107.9 FM. En el último del cuadrante, pero en el centro de su corazón. ¿Ya saben cómo participar? A través del 79-52-19-28. Para que juntos disfrutemos esta programación. O un mensaje de voz. O un mensaje por escrito. A través del 4670-8536. Ya saben. Habilitado en este momento. A participar se ha dicho. Eligiendo cuál suena. Esta es Rappi Competencias. Ya con ustedes su amigo y servidor Gerardo Scholl, que le estará acompañando desde este momento hasta las 12 del mediodía. Ánimo, ánimo a seguir adelante, a seguir luchando, a seguir trabajando, que la vida es bonita. Saludos y bendiciones para cada uno de ustedes. ¿Dónde quiere que se encuentren en esta mañana? 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La única para nuestra calza, 79-52-19-28. Marjona se habla Kush, Marjona Glitz y Bambi Latin, esa calza le cae WhatsApp. Alta Cali 4670-8536. Y es momento de arrancar y es momento de presentar la frase del día.
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0: nuestra frase del día. Momento de la pausa. Ya regreso con más.
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0: Con más de la programación.
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5: 10:26.
6: 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Playeras, Bols, Sec, Snaglao, Guanchix Comón, Patrick Aruta Aguaj, Ante Zulutlán Aguiquín.
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0: 52-19-28. Los Ángeles Azules o La Adictiva. Ya apura que a la comunicación de los buenos días. Buenos días, ¿quién habla? Ingrid, ¿con cuál vamos? La torna pizza número 2, gracias por su participación. Y quiere más, y quiere más.
1: Hola Gerardo, buenos días. Aquí te saluda Mari para la primera, por favor.
0: Gracias, Mari.

0: más. Hola, buenos días.
1: Buenos días.
0: Buenos días, ¿con Suina?
1: La segunda
0: cosa. ¿Y quién habla?
1: Aquí le habla Eva.
0: ¿Desde dónde, Eva?
1: Aquí en Pondero, por ejemplo.
0: Gracias, Eva, allá en San Pedro Carcha, por participar. La versión musical de La Adictiva. Después de ti, ¿quién?

Vamos a continuar con más. Está por acá. Está la versión musical de Los Tigres. Los Tigres del Norte.

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0: mientras en la tonamisa número
1: nombre del
0: número 2,
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0: Los Temerarios. Ay, ay, ay, ¿por qué así? Porque esto
2: medianoche
0: tuvo que pasar.
2: Las 12:26
0: fue un juego.
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0: de Los Temerarios
2: fiel.
0: En la tonamisa número 2.

0: la comunicación.
1: Para la segunda, Gerardo, por favor.
0: Gracias. ¿Y quién más?
2: Para la segunda, porfa. Le saluda Alejandra de Cobán.
0: Gracias, Alejandra. Aquí en Cobán.
2: Buenos días, don Gerardo, para la segunda, por favor. Gracias.
0: Gracias. Ahí por participar. La versión musical de Los Temerarios fue un juego.

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de la mañana en la programación de Duelo de Gigantes a través de Stereo Gerardi. Y saludos y bendiciones para cada uno de ustedes allá en casita, ahí en el campo, en la oficina, en la ruta, en donde más, en el mercado, donde más, en la carpintería, escuchando Stereo Gerardi, participando, y es lo más importante que ustedes también sean parte de esta programación. Vamos a continuar con más. Ya por acá está la versión musical de Joan Sebastián.

0: 2, 19, 28. No fui correcto. Ya por acá la comunicación, ahora buenos días. Buenos días, ¿cuál suena?
1: La segunda.
0: ¿Su nombre?
1: Carolina,
0: gracias por su comunicación. Si quiere más, si quiere más. Más comunicación, ahora buenos días. Buenos días. ¿Cuál suena?
1: La primera cosa.
0: ¿Y quién habla? Se cortó la comunicación. Más comunicación a través del WhatsApp, dice por acá. La segunda, por favor, soy Astrid. Un saludo para ti. Gracias. Ahí a Astrid, allá en San Juan Chapelco. Más comunicación, ahora buenos días. Buenos días. ¿Con cuál vamos?
2: Con la primera.
0: ¿Y quién habla? Gracias, gracias ahí por la comunicación. ¿Quién más? ¿Si quiere más por acá?
2: Para la primera, porfa, que te escucha Marta en Carlos
0: Quinto. Gracias, Marta en Carlos Quinto. ¿Y una más y una más?
3: Hola, buen día, Gerardo. Por la opción 2, por favor, aquí lo estamos escuchando en algún rinconcito de Cobán. Gracias.
0: Gracias. La segunda, por favor. Soy Jessica. Gracias, Jessica, por su comunicación. Una más. Hola, buenos días.
4: Hola, buenos días.
0: Buenos días, ¿cuál suena? ¿Con cuál?
4: La segunda.
0: ¿Y quién habla?
4: Ángela.
0: Gracias, Ángela Yang, la aldea Chavizun. Está escuchando la programación y es momento de presentar la versión musical de La Adictiva en peligro de extinción.

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Fueron tus palabras. Los temerarios en la tonamisa número uno. Mientras en la tonamisa número dos. Los fugitivos.

0: comunicación. Hola, buenos días. La primera, por favor. Aquí estoy escuchando Granadías en San Juan Chamilco. Soy Jacqueline. Gracias, Jacqueline. Una más, una más. Dice por acá, la primera, por favor. 100% Estéreo Gerardi. Ah, bueno, gracias. Allá Astrid en San Juan Chamilco. Siguiente comunicación.
1: Para la primera, porfa.
0: Gracias. Una más.
2: Para la primera, porfa. Soy Freddy de Tabán.
0: Gracias, Freddy. Fueron tus palabras de

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1: 11 horas con 2 minutos.
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Hola, buen día, mi querido y apreciado amigo don Gerardo. Dios me lo bendiga. Aquí saludándolo nuevamente desde San Juan, Zacatepeque, con esos ánimos que usted nos levanta y además una programación excelente. Gracias, don Gerardo. Dios me lo bendiga. Pase usted un excelente día y feliz inicio de semana.

En San Juan, sácate pie, Kiss. Escuchando la programación. También para Ingrid Shoy allá en Tactic. Para Freddy Cala allá en el San Cristóbal. Allá en el caserío Cerro Verde. Escuchando la programación y un saludo para... Para sus hermanos. Ahí a Dionisio Luis, a Maylor, a Elma y a Sara. Para sus amigos, ahí a Rigo Lema, a Luis Lem, a don José Alberto, a Roxana, a don Rigo López, a Erlinda, a Noemí y a Axel allá en los Estados Unidos. Gracias, Freddy, por su comunicación. También para Mari en Carlos V.

Santo Domingo, de Castel San Juan Chamelco, escuchando la programación. También para Doña Mari, escuchando la programación en Esfuerzo 1. Gracias. También para Jessica. ¿Quiere más? ¿Si quiere más? Por acá. Y también para Astrid Daya N. San Juan Chamelco.

0: también para Jacqueline, allá en Granadías, San Juan Chabelco. Le mando un cordial saludo para su novio. Ah, bueno. Qué bueno. Ya vive el amor. Un saludo para Niri, allá en el San José Chirrécora. Ah, qué bueno.
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0: Un saludo para Augusto Calto, allá en Tontem. Gracias por escuchar Estéreo Girardi y la programación de
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0: Así es, Duelo de Gigantes a través de Estéreo Girardi 107.9 FM. En el último del cuadrante Piro, en el centro de

0: decimos en dónde estamos. Las 11 de la mañana más 10 minutos a nivel nacional.
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1: Bonitos.
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0: Que inicie una semana bendecida con grandes noticias.
1: Sentirle
0: con nuevos caminos.
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0: no solo que encienda nuestra fe.
1: Fuerte.
0: Que nada falte. Que Dios nos dé fortaleza para seguir adelante.

0: ánimo. Abren caminos y devuelven la esperanza. 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

habilidad para tomar decisiones. Fortaleza para enfrentar aquello que todavía no sabemos ni cómo resolver.

0: No sabemos cómo resolver, cómo enfrentar, qué es lo que va a pasar.
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0: es mejor entregar en las manos de Dios. ¿Qué es lo que viene? Por eso hay que confiar solo en Él.
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0: También merecemos días tranquilos.
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0: Motivos sencillos para volver a creer en algo bueno. Puede estar acercándose.

0: falte y tengamos fuerza para seguir adelante.
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Es momento de seguir con más. Es momento de presentar la versión musical de Espinoza Paz.

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1: Mientras, y la tonomía número 2 está la versión musical de Pepe Aguilar.

0: 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La pura acá, la comunicación de los buenos días.
1: Aló, buenos días.
0: Buenos días, ¿cuál suena?
1: La primera, porfa.
0: Gracias, ¿y quién habla?
1: Nancy,
0: Cali,
1: en San Cristóbal.
0: Gracias, Nancy. Allá en San Cris. Están escuchando la programación. Una más, hola, buenos días.
2: Buenos días.
0: Buenos días, ¿cuál suena?
2: La primera, porfa.
0: La número uno, gracias por su comunicación. ¿Y quién más?
3: Para la primera, por favor.
0: Gracias. Una más, hola, buenos días. Buenos días, ¿cuál suena?
4: La primera, por favor.
0: ¿Su nombre?
4: Ángel, aquí en Chamizo.
0: Gracias, Ángel, allá en Chamizo. Qué bueno, gracias por escuchar Estéreo Gerardi, la versión musical de Espirosa Paz. Lo intentamos.

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1: 11 horas con 22 minutos.
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Ya por acá, la versión musical de Anicito Molina.

0: 79-52-19-28. Ya por acá la comunicación de los buenos días.
1: Hola, buenos días.
0: Buenos días, ¿cuál suena?
1: La primera por la...
0: ¿Su nombre?
1: Peña.
0: Gracias. Allá en Peiteña están escuchando la programación. ¿Y quiere más? ¿Y quiere más? Dice Luis Lengualín que va por la torama y sea número uno de Aniceto Molina. Y Gallo Mojado.

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0: 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La apuesta en la tornamisa número uno. La segunda está la versión musical del Trono de México.

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1: 7952-1928.
0: Ya por acá la comunicación.
2: La segunda, por.
0: Aló, buenos días.
3: Aló, buenos días.
0: Buenos días, ¿cuál suena?
3: Por la segunda, por favor.
0: ¿Su nombre?
3: Soy David de San Juan Zacatepeques.
0: Gracias, David.
3: Que Dios te bendiga.
0: Gracias, igualmente allá en San Juan Zacatepeques.
2: Para la segunda, porfa.
0: Gracias. Aló, buenos días. Gracias. La versión musical del Trono de México. Te recordaré.

0: Iglesia Católica celebra a San Mateo, San Mateo apóstol y evangelista.
1: Para llegar al cielo,
0: San Mateo apóstol y evangelista,
1: por la fe que
0: uno de los 12 discípulos de Jesús y autor del primer evangelio. Antes de ser llamado por Jesús, trabajaba como

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0: Un bisca cash belly por septiembre.
1: Yo
0: Jultica man, Daniel Eiman.
1: Sí.
0: Aquí el Kawa San Mateo Apóstol y
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0: evangelista Chanque Sanigas Chesash
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0: Kali Atuna Bani Anza Kali Likit Ip Anak Quiret Sakali
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0: En Lichabile Sila El primer evangelio en la cachere
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0: 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Momento de la pausa. Ya regreso con más de las buenas canciones.
1: Aleluya.
0: En Rappi Competencias.
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0: mensaje de voz, un mensaje por escrito. Ya por acá la comunicación a través del WhatsApp. Dice Astrid, que suene la primera, por favor. Allá en San Juan Chamelco. ¿Quién más? Hola, buenos días.
1: Hola.
0: Buenos días, ¿cuál suena?
1: Jalisca,
0: ¿para la cava?
1: Soy
0: Chepetini, ¿para la cava?
1: Carmen.
0: Carmen, ¿vamos con Carmen? Gracias. ¿Y quién más? La decisiva. Aló, buenos días. Gracias.
2: Para la segunda, por favor.
0: La versión musical de Antonio Aguilar, Tristes Recuerdos.

la última y me voy. Pilas ahí, muchachos. ¿Con cuál finalizamos? Porque ya por acá en la tonomía número uno, la versión musical de Bronco.

0: por acá la comunicación.
1: Don Gerardo, mi voto es para la primera, por favor, muchas gracias.
0: Gracias. La versión musical de Bronco, di no a las drogas.

me voy. Gracias. Gracias por todo. Gracias por participar en esta programación de Duelo de Gigantes a través de Estéreo Gerardi. A través del 107.9 FM. En el último del cuadrante, pero en el centro de su corazón. Primeramente Dios, estaré de vuelta el día de mañana. Muchas gracias por participar a través del 7952-1928. A través del WhatsApp 4670-8536. Adiós. Gracias por todo.

hay que vivirla, disfrutarla. Siempre, siempre con la actitud positiva. Porque lo mejor está por venir. Nacimos para ser felices, no para ser perfectos.

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0: ¡Duelo de gigantes a través de Estéreo Gerardi! Me voy, me voy. Estuvo con ustedes su amigo y servidor Gerardo en la Gerardi. Gerardo Sol. Un amigo y servidor de ustedes les dice, con permiso, buenos días, buenas tardes y que la pasen súper bien.

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4: 12 horas con 3 minutos.
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13: Al mediodía, en muchos templos de nuestros pueblos, suenan las campanas para recordar el acontecimiento gozoso de la anunciación del ángel a María y la respuesta humilde y generosa de ella al plan de Dios. Llega entonces el momento de hacer una pausa en nuestras actividades para elevar nuestra oración a Dios pidiendo, por la intercesión de nuestra Madre Santísima, su gracia abundante sobre nosotros, nuestras familias y nuestro pueblo. El ángel del Señor anunció a María.
14: Y concibió por obra y gracia del Espíritu Santo.
13: Dios te salve María, llena eres de gracia, el Señor es contigo. Bendita eres entre todas las mujeres y bendito es el fruto de tu vientre, Jesús.
14: Santa María, Madre de Dios, ruega por nosotros los pecadores, ahora y en la hora de nuestra muerte. Amén.
13: He aquí la esclava del Señor.
14: Hágase en mí según tu palabra.
13: Dios te salve María, llena eres de gracia. El Señor es contigo. Bendita eres entre todas las mujeres y bendito es el fruto de tu vientre Jesús.
14: Santa María, Madre de Dios, ruega por nosotros los pecadores, ahora y en la hora de nuestra muerte. Amén.
13: Y el Verbo se hizo carne
14: y habitó entre nosotros.
13: Dios te salve María, llena eres de gracia. El Señor es contigo. Bendita eres entre todas las mujeres y bendito es el fruto de tu vientre Jesús.
14: Santa María, Madre de Dios, ruega por nosotros los pecadores, ahora y en la hora de nuestra muerte. Amén. Gloria al Padre, y al Hijo, y al Espíritu Santo, como era en el principio, ahora y siempre, por los siglos de los siglos. Amén.
13: Derrama, Señor, tu gracia en nuestros corazones, para que los que hemos conocido por el anuncio del ángel la encarnación de tu Hijo Jesús, merezcamos por los méritos de su pasión y su cruz alcanzar la vida eterna. Por Cristo nuestro Señor. Amén.

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0: millones de mujeres y 4.7 millones de hombres ya están registrados. Bernardo Arévalo no define o no asistirá a la asamblea de la ONU. Canciller representará a Guatemala. Postuladora define a 6 candidatos para corte de Contraloría General de Cuentas y será enviada al Congreso. Analistas cuestionan señalamientos y respaldos a candidatos a la Contraloría General de Cuentas. Pide esclarecer o establecer qué ocurrió con registros académicos de estudiantes. Resultados en Guatemala, PISA 2026, las desigualdades que los atraviesan.
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0: amigo oyente, ¿cómo está? Qué gusto pues saludarlo en este día lunes, inicio de semana, 21 de septiembre del año 2026. Nuestro reloj marca el tiempo correcto, 12 horas con 14 minutos en el noticiero intercultural, y nuestro calendario maya nos dice que estamos en el día Cuashajen. Ij. Ij es viento, aire, espíritu, corazón del cielo, significa remolino, también es el relámpago, las tempestades, y también es el día del espíritu del arte, el corazón del cielo que nos ha dando a todos los seres vivientes el aire, alimento de vida. Este es el significado de este lunes 21 de septiembre del año 2026. Nuestro calendario maya marca el día Cuashaki o Cuashaki.
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0: Presentamos toda la información del noticiero intercultural. 5.5 millones de mujeres y 4.7 millones de hombres.

0: Pues ya están registrados con las elecciones generales 2027. El Tribunal Supremo Electoral registra 10.239.194 ciudadanos empadronados en Guatemala. Está vigente el periodo para realizar el registro y los datos disponibles en el portal del Tribunal Supremo Electoral y permiten cómo conocer cómo avanza el empadronamiento de ciudadanos de cara al próximo periodo electoral.
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0: En detalle, el registro muestra que 5.509.665 mujeres, 4.729.529 hombres se encuentran inscritos en el registro de ciudadanos y para un total de más de 10 millones de personas empadronadas. Y entre los datos destaca que el departamento total de más de 10 millones de personas empadronadas. Y entre los datos destaca también que el departamento de Guatemala concentra la mayor cantidad con 2.262.744 ciudadanos empadronados.
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0: Huehuetenango tiene un registro de 772.449. Alta Verapaz con 717.572. San Marcos 686.189 y Quiché 592.727. Quetzaltenango con 548.849. Escuintla con 500.702. Y según el Tribunal Supremo Electoral, las cifras corresponden a la actualización del padrón electoral realizado el 17 de septiembre de este año.
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0: El trámite es personal, gratuito y voluntario para realizarlo y se debe presentar el documento personal de identificación DPI. Y si ya no quiere pertenecer a un partido político, puede afiliarse ante el Tribunal Supremo Electoral. Y de cara a las próximas elecciones generales, el padrón electoral no permanecerá abierto indefinidamente. Según el artículo 224 de la Ley Electoral y de Partidos Políticos, debe cerrarse 120 días antes de la realización de las elecciones generales.
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0: Bernardo Arévalo no asistirá a la asamblea de la ONU. El presidente Bernardo Arévalo no asistirá este año a la 81 Asamblea General de la Organización de las Naciones Unidas en Nueva York, Estados Unidos. Estará representada por el ministro de Relaciones Exteriores, Carlos Ramiro Martínez. La Secretaría de Comunicación Social de la Presidencia no dio a conocer detalles sobre las razones por las que el mandatario no viajará a Nueva York. La información oficial se limitó a señalar que Martínez encabezará la representación de Guatemala durante las actividades de la Asamblea General.
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0: La UNGA recibe a líderes de todo el mundo para debatir los grandes desafíos que enfrenta la humanidad y buscar respuestas comunes. En un momento de crisis cada vez más complejas e interconectadas, ¿qué estará en juego en Asamblea General de este año? La Asamblea General abordará temas como las tensiones geopolíticas, los conflictos y la seguridad internacional, el cambio climático y la preparación ante futuras pandemias, el aumento del nivel del mar y el cumplimiento de los objetivos de desarrollo sostenible.
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0: El debate general comenzará el 22 de septiembre y reunirá a representantes de los 193 estados miembros de la ONU, además de contemplar reuniones bilaterales y distintos encuentros temáticos. Esta será además la última asamblea general que tendrán a Antonio Guterres como secretario general de la ONU, debido a que su segundo mandato concluirá el 31 de diciembre del
1: 2026. 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
0: Postuladora define a 6 candidatos para Contraloría General de Cuentas. La Comisión de Postulación para elegir a Contralor General de Cuentas redujo de 15 a 6 listas de aspirantes que serán enviadas al Congreso de la República, donde los diputados deberán designar al jefe de la entidad fiscalizadora para el periodo 2026-2030. La votación se realizará el domingo 20 de septiembre, después de que los profesionales mejor calificados presentaran el sábado sus planes de trabajo y respondieran las preguntas de los 27 integrantes de la postuladora.
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0: Para integrar la nómina se necesitaba el respaldo de al menos 18 comisionados, equivalente a las 2/3 de la comisión. Con pronunciamiento a viva voz, los comisionados emitieron su voto por cada uno de los aspirantes, justificando su decisión en atención a pasadas resoluciones de la Corte de Constitucionalidad. Aunque los 15 profesionales obtuvieron los punteos más altos al ser evaluados mediante la tabla de gradación, 7 de ellos tenían señalamientos o tachas que no lograron desvanecer ante la postuladora.
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0: Pese a todo ello, varios lograron pasar a la nómina de 6 elegibles. El primero en integrar la lista fue Luis Antonio Marroquín Pimentel, actual director de propiedad de la Contraloría General de Cuentas, quien obtuvo 89 puntos al ser evaluado con la tabla de gradación. Su cercanía con el actual Contralor Frank Bode ha sido señalado por el Movimiento Pro Justicia en su análisis del proceso. Y en esa misma situación se menciona Jorge Giovanni Castellanos Gudiel y el Fego Castañón González, quienes están en la nómina de elegibles que será enviado al Congreso de la República.
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0: Amigo oyente, su noticiero intercultural son las 12:29. En minutos haremos una breve pausa y luego volveremos con más información.
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0: 12 horas con 35 minutos, únicamente 25 y las 13 horas 1 de la tarde. Y nosotros continuamos con más información siempre en su noticiero intercultural. Analistas cuestionan señalamientos y respaldos a candidatos a Contraloría General de Cuentas. La elección de los 6 candidatos a Contralor General de Cuentas dejó una nómina en la que 3 aspirantes avanzaron pese a tener señalamientos que no fueron desvanecidos y recibieron el despacho o respaldo de los comisionados que previamente habían votado contra aceptar sus descargos.
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0: Luis Antonio Marroquín Pimentel, Jorge Giovanni Castellanos Gutiel y el Fego Odair Castañón González llegaron a la votación final con objeciones pendientes. Luis Fernández Molina, abogado constitucionalista, explica que rechazar un descargo y posteriormente votar por el mismo candidato puede resultar incongruente desde el punto de vista lógico, pero no existe una prohibición jurídica que lo impida.
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0: Carmen Aida Ibarra, directora de Movimiento Pro Justicia, hace una valoración distinta a los señalamientos contra Castellanos y Castañón, entre los cuales menciona cuestionamientos relacionados con posibles actos de nepotismo y, en el caso del primero, objeciones sobre aspectos de su trayectoria académica. A su juicio, la normativa vigente es muy genérica y muy flexible, por lo que deja un margen considerable a quienes integran las postuladoras.
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0: La nómina dejó candidatos con tanchas no desvanecidas, variaciones entre el voto sobre los descargos y la selección final y consensos reconocidos por la propia presidencia de la postuladora. La decisión pasa ahora al Congreso, donde los 6 candidatos necesitarán reunir los apoyos para que uno de ellos alcance los 81 votos requeridos.
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0: pide establecer qué ocurrió con registros académicos de estudiantes. Los registros académicos de estudiantes de la Universidad de San Carlos de Guatemala, USAC, forman parte de una investigación del Ministerio Público que entre el viernes 18 y sábado 19 de septiembre ingresó en el campus central en busca de información almacenada en equipos y sistema informático. La orden judicial autorizó diligencias de allanamiento, inspección, registro y secuestro de evidencia y también contempló la búsqueda de información digital relacionada con los sistemas utilizados por los registros y estadísticas. Pero el Ministerio Público informó que registró equipos de cómputo y aseguró información y secuestró evidencia que será sometida a análisis técnicos científicos.
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0: La USAC sostiene que la diligencia fue suspendida y posteriormente afirmó que el allanamiento no se efectuó por incumplimientos de requisitos legales. La denuncia fue presentada por Carlos Valdemar Barrios Echeverría, estudiante de la Facultad de Ciencias Jurídicas y Sociales, quien pidió al Ministerio Público establecer qué ocurrió con su registro académico.
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0: Barrios relata que el 15 de julio intentó asignarse cursos del segundo semestre de la licenciatura en Ciencias Jurídicas y Sociales, Abogacía y Notariado. Una captura indica que no tenía un correo electrónico registrado y que debía actualizar sus datos en las ventanillas de esa dependencia. Según su relato, personal de esa unidad le indicó que su perfil no aparecía activo. Jennifer de la Cruz, estudiante de la misma facultad, también reportó problemas con su registro académico. El Ministerio Público no ha informado que existan capturas relacionadas con esta investigación y la Fuerza de Seguridad abandonaron el campus a eso de las 5:06 del el sábado 19 de septiembre, según la universidad.
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0: Resultados en Guatemala, PISA 2026. La Organización para la Cooperación y el Desarrollo Económico, OCDE, publicó los resultados el pasado 8 de septiembre y cada 3 años la evaluación mide las competencias de los estudiantes de 15 años en lectura, matemática y ciencias. En esta edición participaron cerca de 760 estudiantes de 91 países y economías, entre ellos 13 de América Latina y el Caribe. Guatemala, el resultado es una para Guatemala, el resultado fue una realidad y muy dura, según el pronunciamiento del Ministerio de Educación, Mineduc.
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0: El país obtuvo 334 puntos en matemática, 337 en lectura, 351 en ciencias, cifras muy por debajo del promedio de la OCDE. Además, los resultados demuestran un retroceso frente a 2022 con una caída de 10 puntos en matemática, 37 en lectura, 22 en ciencias. Solo el 8% de los adolescentes evaluados alcanzó el nivel mínimo de competencia en matemática, el 17% en lectura y el 21% en ciencias.
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0: Más del 75% de los jóvenes de 15 años evaluados no alcanzó el nivel mínimo de competencia en ninguna de las tres áreas. Por aparte, Guatemala quedó de último entre los países de América Latina y el Caribe que participaron y se ubicó entre los últimos lugares a nivel mundial. El mayor descenso se registró en el sector privado con 45 puntos menos en ciencias, 64 en lectura, 37 en matemática y frente a un retroceso menor en el sistema público donde la puntuación en matemática incluso subió levemente de 326 a 331 puntos.
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0: El Ministerio de Educación atribuyó parte del retroceso a la pandemia. Los estudiantes evaluados en el 2025 cursaban la primaria cuando las escuelas cerraron por la COVID-19. Y el ministerio aseguró que los resultados reflejan la trayectoria acumulada de esos años de interrupción.
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0: Amigos oyentes, hemos llegado al final de las noticias en el noticiero intercultural, deseándoles también un día lleno de bendiciones e iniciar la semana también con mucha, mucha energía positiva y también con mucho entusiasmo para realizar cada actividad. Saludos y bendiciones a los amigos que nos siguen a través de radio en línea, también por TikTok y a aquellos también que ya compartieron nuestra transmisión en nuestra plataforma de Facebook. Somos Estéreo Gerate. Gracias a Marconi. Dice, bendecido inicio inicio de semana, acá en sintonía en el Mercado de la Paz, zona 1 de Ixcán Playa Grande. Bendiciones allá en Ixcán Playa Grande. Raxon también está visualizando en Cajipec, de San Juan Chamelco, siempre en sintonía. Dice, muchas gracias a compartir entonces nuestro noticiero intercultural. Bendiciones ahí, dice, felicidades don Juan José Ventura por cumplir otro año más, dice. Así que felicidades, tarde, pero llegó las felicitaciones, don Juan José Ventura, el viernes, sábado y domingo, 3 días de festejo. Ahí don Juan José Ventura hoy ya vino a trabajar. Bendiciones, bendiciones, entonces por eso, ahora ya saben por qué no vino el viernes y tampoco aparece el sábado ni el domingo por acá, hasta hoy, 3 días de festejo. Amigos, bendiciones, que Dios me lo bendiga, Dios primero, mañana estaremos de vuelta en la intimidad de sus hogares. Feliz tarde.
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5: 12 horas con 52 minutos.
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1: 13 horas con un minuto.
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0: horas con 17 minutos.
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2: 13 horas con 31 minutos.
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1: 13 horas con 47 minutos.
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0: 14 horas con un minuto.
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0: Muy buenas tardes a todos los hogares que se conectan a la señal de Stereo Gerardi 107.9 FM.
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0: Qué alegría tan grande reencontrarnos. En este día lunes 21 de septiembre del año 2026.

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0: Aló, buena tarde.
1: Buenas tardes.
0: Buenas tardes, Paulita. ¿Con quién tengo el gusto?
1: Les saludo de aquí de la finca Manantial, de aquí de las Cruces Petén.
0: Finca Manantial. Sí. ¿Cuál es su nombre?
1: Don Chamalé.
0: Don Chamalé, ¿cómo está?
1: Aquí. Excelente, descansando un cacho porque está muy fuerte la hora.
0: Excelente, Don Chamalé. Gracias por escuchar la radio hasta en Sayache Petén.
1: Aquí en las Cruces.
0: Ah, en las Cruces Petén.
1: Ajá, las Cruces.
0: Cruces Petén. Gracias por escucharnos hasta allá.
1: De casualidad, usted tiene la canción ahí que dice aprende a volar, que vas a volar. No sé cómo será el título de esa cancioncita.
0: Te fuiste a volar, de Vicente Fernández.
1: Sí, cabal.
0: Claro, con gusto le voy a incluir la canción, Don Chamalé, no tenga pena.
1: Bueno,
0: gracias,
1: pase buena tarde.
0: Gracias, igualmente, hasta la próxima.
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0: compláceme con la música de Los Temerarios, Si Tu Cariño No Está.
1: Carcacha.
0: Claro, con gusto, Freddy.
1: 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Carcacha, paso a pasito, no dejes que te tambalear.
2: Buenas tardes, aquí les saludo Chamelco. Complace con una música, porfa. Nadie sabe lo que tiene. Yo creo que es con el grupo Yonix. Me complace, porfa, que siempre escucho su programa. Bendiciones, feliz tarde.
3: Vienen, muchachos.

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Buenas tardes, señorita. Saludos. Desde Alabama, Estados Unidos. Como siempre, en sintonía de Gerardi. Por favor, saludar a la familia Cano Pop. Acá estamos escuchando en el trabajo. Y también saludos para mis papás. Allá en San Luis Petén, Alejandro y Angelina. Por favor, complacenos con dos canciones. Volveré de mi viaje de los temerarios. Y el otro con un nudo en la...

0: Aló, buena tarde.
1: Buenas tardes, señorita, mucho gusto saludarla.
0: Buenas tardes, don José. ¿Cómo está?
1: Estoy aquí siempre, como siempre.
0: Qué bueno, don José. Dígame, ¿cuál es la canción que solicita?
1: Dos canciones con Vicente Fernández.
0: ¿Vicente Fernández? ¿Cuáles serían?
1: Aprendiste a volar.
0: ¿Aprendiste a volar? ¿Y la otra?
1: De un rancho a otro.
0: De un rancho a otro. Claro, con gusto, don José. Gracias por escucharnos en Las Pacayas.
1: A usted.
0: Gracias por su llamada. Feliz tarde.

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1: 15 horas con un minuto.
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0: A veces nos cuesta arrancar. O nos llena de preocupación.
1: No nos vayas a dejar.
0: Todo lo que tenemos que hacer en los próximos días.
1: No dejes de tambalear.
0: Sin embargo,

falta resolver todo de un solo golpe. Pero lo importante es ir paso a paso. Con tranquilidad.

0: Aló, buenas tardes.
1: Aló.
0: Huehuetenango, Anila Acabá.
1: Marvin.
0: Marvin, que era una chela chola, Marvin. ¿Cuál la bitch?
1: María Elena.
0: María Elena. María Elena.
1: ¿Osakma, canas qué?
0: De

Música de Vicente Fernández. Un millón de primavera. Aquí te saluda en Tactic, soy Josefina. Saludo y bendiciones.

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0: Hola, Carlita. Buenas tardes. Aquí te saluda Lichita. Quiero que me complazcas con la canción Amarte a la Antigua, de Pedro Fernández. Gracias.
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feliz tarde. Hasta mañana. Mañana será como una hora. Y chirule cuquila nacuán lunes.

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4: 16 horas con un minuto.
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0: 17:20.
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Calvin, ¿cómo les llamarán? Saludos desde Pocolá, Carchal, mariachi oficial. Hola, buenas tardes, ¿qué tal, Edgar? ¿Cómo estás? Buenas tardes. ¿Quiénes más saludamos a esta hora de la tarde? A los amigos ahí, a don Arnoldo Campac, a don Augusto en Tontema, a don Santiago en Táctica, a don Marcelino, a don José, a doña Sofía en Cuatro Caminos. Acá estamos para que bailen.

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Saludos amigo, ¿qué tal mi estimado Roder? También a quienes más saludamos en esta tarde. Hola, buenas tardes, aquí estoy escuchándote en Baja Verapaz. Hola, ¿qué tal Quique? Saludos desde Jampur, Carchá, soy Gladys, saludos a la familia Ashba. Gracias Gladys, bendiciones a la familia Ashba por visualizarnos y sintonizar 107.9. Saludos, soy Santiago Más, visualizando el Pato Sayachepetén. Una marimba, Fidel Funes, Flor del Capomo. Muy bien, muy bien. Saludos, amigo. Flor del Capomo, vamos a buscar.

0: 17:46.
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0: Halo. Halo.
1: Halo,
0: Victor.
1: Halo.
0: Victor. Sí.
1: Halo.
0: Sí, buenas tardes.
1: Don Victor.
0: Dígame.
1: ¿Me llegó el payito o no?
0: Ya.
1: ¿Ya?
0: Ya, ya, ya, ya, ya llegó, mi estimado, ya llegó.

Algo Camila, Carlos. A gusto, Paitas te está llamando ahí, a gusto. Ay, por favor, atender la llamada, Paitas. Arambi Juan, ¿cómo eres? Tojarán Rashuhachen, así es, buenas tardes. Una pregunta. No sé si ya pasaron la lista de los niños. No, en la noche los paso, pero mándame un mensaje en mi WhatsApp 53 86 64 81, y yo te envío ahí el listado de quienes ganaron, a ver si aparece tu hijo, sobrino, hermano, no sé, a ver quién es más. Buenas tardes, don Víctor, gusto saludarlo aquí visualizando. Muchas gracias, señora Flori. Usted se desaparece, señora Flori, pero así es. Salúdeme a la familia Calguc, te escucho en Cabón. Muy serio, jejeje. No, un poquito. Ah, no, hombre, es que me regaña mi mamá. Juan Sacal, ¿cómo es? Shabanan, cuaye. Sacal, tojarán, rashuja. Yo, chiquilmal, chanarina. Sí, saludos cordiales para ti, don Víctor. Quiero que saludes a mi hermano Carlos, que hoy cumplió 28 años vida. Quiero un son de queremos pastel y el otro a mover el chiquitrix. Salúdame a mi mamá María, a mi papá Juan, solamente atentamente a Abelita. Macanesie, cuayelina, si que chujocaín, como necesito.

0: 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Buenas noches, doña Olivia, ¿qué se ha hecho usted? Añales de no saludarle, doña Olivia, ¿cómo ha estado? ¿Cómo está la familia por ahí, por Chihuarón, verdad? Saludamos ahí también a don Víctor Choga, a todos los de la farmacia San Miguel. ¿Qué ha hecho la número? ¡Cabada! 53-86-64-81 Aran Huancote, que le mensaje o tinta clali lista a ver el jaru shell chube renate chichi solo que aran capital. Saludos desde Chivash, para canal Chivash para poder llegar a ti de Fidel Funes Junior. Héctor Santiago, doña Flor, y muy tarde, ya se nos fue. Mañana le ponemos para llegar a ti, Fidel Junior. Bueno, hasta acá llegamos. Gracias por acompañarme esta hora con nuestra Marimba Orquesta. En breve, toda la información deportiva a través de nuestro compañero Carlos Paitas, el hombre, la voz de Stereo Gerali en cuanto al deporte. Nos trae toda la información, tanto nacional, tanto rural, también departamental, nacional e internacional. Es completo el muchacho Paitas. Así que no cambie su radio, siga en sintonía de 107.9. La Marimba Orquesta hasta acá llega, así que si Dios nos permite, de nuevo mañana, en la misma hora, en el mismo canal. Y el que les acompaña también, Víctor Cabnal, el Chilo. Buenas tardes, una pregunta, no sé si estoy enviando mi número para que me marquen 53-86-64-81. Me mandan un mensaje de WhatsApp y yo les envío el listado que me enviaron, a ver si aparece ahí su hijo, sobrino, hermano, tío, no sé. O cambie como le Sharin Guanco.
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2: 18 horas en punto.
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0: El ángel del Señor anunció a María.
1: Y concibió por obra y gracia del Espíritu Santo.
0: Dios te salve María, llena eres de gracia, el Señor es contigo. Bendita eres entre todas las mujeres y bendito es el fruto de tu vientre Jesús.
1: Santa María, Madre de Dios, ruega por nosotros los pecadores, ahora y en la hora de nuestra muerte. Amén.
0: He aquí la esclava del Señor.
1: Hágase en mí según tu palabra.
0: Dios te salve María, llena eres de gracia, el Señor es contigo. Bendita eres entre todas las mujeres, y bendito es el fruto de tu vientre Jesús.
1: Santa María, Madre de Dios, ruega por nosotros los pecadores, ahora y en la hora de nuestra muerte. Amén.
0: Y el Verbo se hizo carne.
1: Y habitó entre nosotros.
0: Dios te salve María, llena eres de gracia, el Señor es contigo. Bendita eres entre todas las mujeres, y bendito es el fruto de tu vientre Jesús.
1: Santa María, Madre de Dios, ruega por nosotros los pecadores, ahora y en la hora de nuestra muerte. Amén. Gloria al Padre, y al Hijo, y al Espíritu Santo, como era en el principio, ahora y siempre, por los siglos de los siglos. Amén.
0: Derrama, Señor, tu gracia en nuestros corazones, para que los que hemos conocido por el anuncio del ángel la encarnación de tu Hijo Jesús, merezcamos por los méritos de su pasión y su cruz, alcanzar la vida eterna. Por Cristo nuestro Señor. Amén.
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gusto saludarlos a través de la frecuencia deportiva 107.9. Ahí estamos, don Víctor. Don Víctor, buena noche. Así que ya estamos dándole la bienvenida a usted, que estará siempre con nosotros a través del programa Circuito Deportes, que nosotros diariamente de lunes a viernes les transmitimos de 18 a 19 horas. Hoy edición 252, lunes.